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1: 21 horas, 2 minutos.

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2: 21 horas, 11 minutos.

0: 21 horas y 15 minutos.
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0: 21 horas y 20 minutos. 21 horas y 20 minutos.
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2: 21 horas, 23 minutos.

0: 21 horas, 28 minutos.
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1: 21 horas, 31 minutos.

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1: 21 horas, 46 minutos.
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0: 22 horas, 1 minuto.
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0: 22 horas, 7 minutos. 22 horas, 7 minutos.
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0: 22 horas, 9 minutos.

0: 22 horas, 14 minutos.
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1: 22 horas, 17 minutos.

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1: Veintidós horas, 29 minutos.

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2: 22 horas, 37 minutos.

0: 22 horas 41 minutos.
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0: 22 horas 45 minutos. 22 horas 45 minutos.
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0: 22 horas 47 minutos.

0: 22 horas 52 minutos.
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0: 22 horas, 55 minutos.

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1: ...23 horas... ...13 minutos...

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2: ¡23 horas, 26 minutos!

0: 23 horas, 30 minutos.
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1: 23 horas, 31 minutos.

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3: 23 horas, 47 minutos.

0: 23 horas 51 minutos.
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1: 23 horas, 54 minutos.

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1: Cero horas. 9 minutos.

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2: Cero horas y 20 minutos.

0: 0 horas 24 minutos.
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0: 0 horas 32 minutos.
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0: 0 horas 34 minutos.

0: 0 horas 39 minutos.
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1: 0 horas, 41 minutos.

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3: 0 horas, 55 minutos.

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2: Una de la madrugada. 4 minutos.

0: Una de la madrugada. 8 minutos.
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0: Una de la madrugada. 17 minutos.
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0: Una de la madrugada, 19 minutos.

0: Una de la madrugada. 25 minutos.
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0: Una de la madrugada, 28 minutos.

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1: Una de la madrugada, 42 minutos.

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2: 1 de la madrugada, 55 minutos.
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3: 2 de la madrugada, 21 minutos.

0: 2 de la madrugada, 25 minutos.
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1: 2 de la madrugada, 28 minutos.

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2: Dos de la madrugada, 43 minutos.

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2: 2 de la madrugada, 53 minutos.

0: 2 de la madrugada, 58 minutos.
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0: 3 de la madrugada, 6 minutos.
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1: 3 de la madrugada, 8 minutos. 3 de la madrugada, 8 minutos.
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1: 3 de la madrugada, 11 minutos.

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2: Tres de la madrugada, 25 minutos.

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2: Tres de la madrugada, 35 minutos.

0: 3 de la madrugada, 40 minutos.
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3 de la madrugada, 45 minutos.

0: 3 de la madrugada, 49 minutos.
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2: 3 de la madrugada, 52 minutos.

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2: Cinco de la madrugada. 9 minutos.

0: 5 de la madrugada, 13 minutos.
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3: 5 de la madrugada, 26 minutos.

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6: 5 de la madrugada, 31 minutos.
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1: 5 de la madrugada, 33 minutos.

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3: de la madrugada, 48 minutos.

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2: 5 de la madrugada, 56 minutos.

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1: 7 de la mañana, 18 minutos.

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2: Siete de la mañana, 28 minutos.

0: 7:31 de la mañana.
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0: 7 de la mañana, 40 minutos.
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2: 7 de la mañana, 43 minutos.

0: 7:47.
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2: 7 de la mañana, 50 minutos.

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1: 8 de la mañana, un minuto.

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2: 8 de la mañana, 16 minutos.

0: 8 de la mañana, 21 minutos.
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2: 8 de la mañana, 32 minutos.

0: 8 de la mañana, 36 minutos.
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1: 8 de la mañana, 39 minutos.

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3: 8 de la mañana, 54 minutos.

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2: Nueve de la mañana, 5 minutos.

0: 9 de la mañana, 7 minutos.
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3: 9 de la mañana, 25 minutos.

0: 9 de la mañana, 29 minutos.
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0: 9 de la mañana, 32 minutos.

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3: 9 de la mañana, 49 minutos.

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2: Nueve de la mañana, 58 minutos.

0: 10 de la mañana, 2 minutos.
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0: 10 de la mañana, 10 minutos.
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2: 10 de la mañana, 12 minutos.

0: 10 de la mañana, 17 minutos.
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1: 10 de la mañana, 19 minutos.

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3: Once de la mañana, 16 minutos.

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2: Once de la mañana, 26 minutos.

0: 11 de la mañana, 32 minutos.
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0: 11 de la mañana, 42 minutos.
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0: 11 de la mañana, 44 minutos.

0: 11 de la mañana, 48 minutos.
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1: 11 de la mañana, 50 minutos.

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1: Doce del mediodía, 6 minutos.

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2: Doce del mediodía, 16 minutos.

0: 12 del mediodía y 20 minutos.
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0: Burnside, Pedro Capó, Georgie Noriega, Rec 808, Shadow Towers, Puerto Rico. 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
1: 12 del mediodía, 25 minutos.

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3: 12 del mediodía, 38 minutos.

0: 12 del mediodía, 41 minutos.
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1: 12 del mediodía, 43 minutos.

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3: Doce del mediodía, 58 minutos.

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2: Trece horas, siete minutos.

0: 13 horas, 10 minutos.
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0: 13:18.
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0: 13:21.

0: 13 horas, 24 minutos.
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1: 13 horas, 27 minutos.

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3: horas, 40 minutos.

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2: 13 horas, 50 minutos.

0: 13 horas, 55 minutos.
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3: 14 horas, 2 minutos.

0: 14 horas, 5 minutos.
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1: 14 horas, 7 minutos.

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3: ...14 horas... ...21 minutos...

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2: 14 horas, 30 minutos.

0: 14 horas, 35 minutos.
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2: 14 horas, 46 minutos.

0: 14 horas, 51 minutos.
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0: 14 horas, 54 minutos.

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2: ¡15 horas! ¡6 minutos!

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2: Quince horas, 18 minutos.

0: 15 horas, 21 minutos.
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0: 15 horas, 27 minutos. 15 horas, 27 minutos.
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2: 15 horas, 29 minutos.

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6: 15 horas, 33 minutos.
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6: 15 horas, 36 minutos.

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3: 15 horas, 49 minutos.

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2: 15 horas, 59 minutos.

0: 16 horas, 3 minutos.
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0: 16 horas, 7 minutos. 16 horas, 7 minutos.
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0: 16 horas y 15 minutos.
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2: 16 horas, 17 minutos.

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3: Dieciséis horas, 29 minutos.
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2: 16 horas, 42 minutos.

0: 16 horas 45 minutos.
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2: 17 horas, 3 minutos.

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1: Diecisiete horas, 8 minutos.
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3: Diecisiete horas, 29 minutos.

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2: 17 horas, 39 minutos.

0: 17 horas, 43 minutos.
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0: 17 horas 52 minutos.
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0: 17 horas, 54 minutos.

0: 18 horas, 3 minutos.
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1: 18 horas, 6 minutos.

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0: 9 horas. 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
2: 17 minutos.

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2: 18 horas, 30 minutos.

0: 18 horas, 33 minutos.
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0: 18 horas, 38 minutos. 18 horas, 38 minutos.
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0: 18 horas, 41 minutos.

0: 18 horas, 45 minutos.
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0: 18 horas, 48 minutos.

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3: 19 horas, un minuto.

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1: Diecinueve horas, doce minutos.

0: 19 horas, 16 minutos.
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0: 19 horas, 24 minutos.
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0: 19 horas, 27 minutos.

0: 19 horas, 31 minutos.
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0: 19 horas, 33 minutos.

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1: 19 horas, 47 minutos.

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2: 19 horas, 58 minutos.

0: 20:02.
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0: 20 horas, 6 minutos.
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0: 20 horas, 8 minutos.

0: 20 horas, 11 minutos.
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1: 20 horas, 13 minutos.

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3: horas, 28 minutos.

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2: Veinte horas, 38 minutos.

0: 20 horas, 43 minutos.
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